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5: Hola, hola, ¿qué tal amigos y familia de Vibe Podcast? Sean todos muy bienvenidos a un nuevo episodio. Te damos la bienvenida con mucho amor. Somos Andrea y Seba Franz y estamos súper felices de que estés con nosotros el día de hoy.
6: Bienvenido a la familia que siempre nos acompaña semana tras semana. Y bienvenido también a esos que hoy por primera vez capaz alguien te mandó el link y estás acá. Bienvenidos, sos parte de nuestra familia. Siempre oramos mucho por todo. Usted aún sin conocer, oramos por la gente que va a llegar a este podcast. Así que ese eres tú.
5: Eres tú el día de hoy. Así que muchas gracias por conectarse. Muchas gracias por acompañarnos. Te mandamos un abrazo desde Oklahoma.
6: Estamos,
5: ¿verdad?,
6: en Oklahoma. Hoy está nevando.
5: Nieve.
6: Afuera está por todo lado. Blanco. Ahí por la ventana se puede ver. Y bueno, a mí personalmente me gusta la nieve. A vos
5: a mí
6: también,
5: me gusta mirar la nieve desde adentro.
6: Ah, bueno, sí.
5: Porque afuera me tengo frío.
6: Sí, el problema de la nieve es que, o sea, está buenísima. Pero, por ejemplo, cuando salís a jugar, por ejemplo, yo salgo con los perros, tenés que estar preparado. Porque si no llevas guante, por ejemplo,
5: sí,
6: se te queman los dedos, quedan todos rojos y ya no disfrutás.
5: Sí,
6: pero si
5: verdad.
6: Estás bien preparado, da gusto la nieve. Pero...
5: pero sí.
6: Nos gusta mucho. A mí personalmente me gusta. Y nada, queríamos contarle eso nomás. Y una...

0: Una vez más, darle gracias que nos están acompañando acá. 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
1: Sí, así que no te olvides de suscribirte si nos estás escuchando por Spotify o por YouTube. Eso nos va a ayudar a nosotros y también a vos a que no te pierdas ningún
0: Sí,
1: episodio.
0: de verdad. Así que muchas gracias. Y bueno, el tema de hoy es mi favorito. Uno, no uno, es mi favorito.
1: Sí, esto
0: Y
1: de
0: vos
1: verdad que es
0: sabés
1: un
0: esto.
1: tema que le apasiona mucho a Seba. Y bueno, sabemos que también a muchas de las personas que nos escuchan quieren saber más de este tema y es algo que siempre debemos estar refrescando, yo creo, ¿verdad?
0: Sí, y yo, o sea, yo me animo hasta, incluso me animo a decir que si tengo que eliminar todos los podcasts y los episodios que hicimos hasta ahora, y tendría que dejar solamente un podcast, un episodio, dejaría este.
1: Wow, o sea,
0: O
1: es
0: sea,
1: importante el tema.
0: sí, yo, para mí esto es la esencia clave de cualquier persona, de la vida, de la creación, de la tierra, y se trata del Espíritu Santo.
1: De nuestro amigo el Espíritu Santo,
0: Y hoy
1: ¿verdad?
0: queremos hablar de él, ¿verdad?
1: Sí.
0: Queremos tener una conversación. Como un tiempo atrás una vez escuché esto y me gustó mucho, que del Espíritu Santo no se predica, sino que se comparte. Se comparte porque el Espíritu Santo es una persona. Y
1: Sí.
0: cuando tú hablas, tú no predicas de tu amigo, tú
1: Sí.
0: compartes de tu amigo. Y hoy queremos hablar de eso, compartirles del Espíritu Santo. Este tema que muchos se preguntan, ¿quién es el Espíritu Santo
1: Sí.
0: que...
1: Y como seguramente habrás visto en el tema del día de hoy, vamos a hablar de quién es el Espíritu Santo y cómo podemos ser sus amigos.
0: Sí.
1: Porque yo creo que eso es algo que está en nuestro corazón de esa pregunta, ¿quién es realmente el Espíritu Santo? ¿Es un fuego? ¿Es una paloma? ¿Es una fuerza? ¿Es un viento? ¿Quién es realmente el Espíritu Santo? ¿Y por qué mucha gente dice que es amigo del Espíritu Santo, verdad?
0: Claro, es como un tema, a veces hasta uno lo tiene como un tema raro, como un tema
1: Sí,
0: profundo,
1: como
0: teológico,
1: difícil de
0: un tema difícil de
1: entender.
0: entender y hasta un tema que lastimosamente no se habla mucho.
1: Es verdad.
0: Yo muchas veces pregunto, ¿cuándo fue la última vez que escuchaste un mensaje de él? Todo el tiempo estamos escuchando, obviamente, mensajes de Jesús, de Cristo, del Padre, de la eternidad, del cielo, del pecado, pero del Espíritu Santo, como hay un libro de Francis Chan que recomiendo muchísimo que se llama El Dios Olvidado
1: Wow,
0: y habla
1: qué
0: del
1: fuerte
0: Espíritu
1: está
0: Santo.
1: eso.
0: Porque empecemos por ese punto hoy. Esto yo creo que uno de los mayores errores que estamos viviendo en esta generación es que nos estamos olvidando de Dios Espíritu Santo. Porque la Biblia dice, ¿no?
1: Claro, y el Espíritu Santo es parte de la Trinidad, tiene la misma importancia que Dios el Padre, que Jesús el Hijo, y Él también tiene la misma importancia, ¿verdad? Entonces les recomendamos mucho ese libro de Francis Chan que se llama El Dios Olvidado, y él habla en este libro de cómo el Espíritu Santo está olvidado en esta, o sea, no solamente en esta generación, sino en las pasadas. Y de cómo
0: Claro.
1: le dejamos afuera al Espíritu Santo, no solo de la iglesia, sino de nuestras propias vidas.
0: Y lo más interesante es que está olvidado y el Espíritu Santo es, yo me atrevo a decir, lo más importante en este siglo, en este tiempo, después de la resurrección de Cristo y de que haya él vuelto al cielo, el Espíritu Santo es lo más importante que tenemos con nosotros.
1: Wow.
0: La Biblia dice Dios Padre, Dios Hijo y Dios Espíritu Santo. Y tenemos que entender, para antes de empezar cualquier conversación sobre este tema, que el Espíritu Santo no es menos que Dios, menos que Jesús. A veces, bueno, Dios Padre, el Todopoderoso. Después está Dios Jesús, que el que murió, el resucitó. Y después está el Espíritu Santo, que es una palomita, un
1: Sí.
0: fueguito que anda por ahí, que te ayuda. Ya, y este es el problema, porque ¿qué pasa? Cuando nosotros tenemos el conocimiento equivocado, eso afecta en cómo nosotros nos relacionamos con una persona.
1: Tal
0: Si por
1: cual.
0: ejemplo a ti te dicen o alguien te dice, esa persona es muy mala, tu relación con ella ya va a empezar
1: O sea, tenés un
0: un
1: prejuicio.
0: prejuicio, una imagen mental de esa persona. ¿Entendés? Si ya te dicen, esa persona te va a traicionar. tú ya te acercas con cuidado.
1: Sí.
0: Y lo mismo pasa si tenemos una imagen errada del Espíritu Santo, que muchos de nosotros lastimosamente tenemos. En la Biblia dice, Oseas 4:6, por falta de conocimiento pereció mi pueblo. Hay muchos que hoy son cristianos, saben lo que Cristo hizo en la cruz, saben que Jesús murió y resucitó por nosotros, pero no saben qué hacer con el Espíritu Santo.
1: Es que así como vos decías que tenemos esa imagen errada tal vez, o ese conocimiento errado, es que porque yo creo que por mucho tiempo la iglesia, bueno, nosotros mismos, como que no le damos esa importancia al Espíritu Santo, ¿verdad? Uh-huh. Como Él se merece. Uh-huh. Siendo que así como vos dijiste, después de la resurrección de Jesús, vino el Espíritu Santo y Él es lo más importante que tenemos hoy con nosotros, ¿verdad?
0: Sí, es cierto.
1: Entonces, ¿cómo vamos a amar a alguien que no conocemos o que no, ¿entendés? No tenemos como esa relación.
0: Claro, o por ejemplo, nadie puede tener una relación con una cosa. Este es uno de los graves errores que tenemos que recordarnos cada día, que el Espíritu Santo no es una cosa, sino una persona.
1: Sí.
0: Él no es un fuego o un... porque es imposible que tú establezcas una amistad con un fuego.
1: Que hables con un fuego.
0: O que hables con un fuego, o con una presencia, o un poder, o un viento. Es difícil. Por eso muchos no somos amigos del Espíritu Santo y no pueden ser amigos porque todavía lo piensan a Él como una cosa.
1: Wow.
0: Como un fuego, una paloma, un viento, porque capaz probablemente el Espíritu Santo en la Biblia vemos que se manifestó de estas áreas, pero Él no es eso. Él es una persona. Ahora, ¿por qué una persona? Efesios 4:30 dice bien claro, dice, no entristezcan al Espíritu Santo.
1: Mm.
0: O sea, ¿cómo un fuego, un viento o una paloma se puede entristecer?
1: Claro.
0: Nosotros los humanos somos los únicos que podemos entristecernos porque tenemos la habilidad de las emociones.
1: Sí.
0: ¿Verdad?
1: Sí.
0: Pero a mí lo que me llama la atención, y siempre dije esto, es que nosotros como seres humanos siempre fuimos malos para darnos cuenta cuando Dios está en un lugar.
1: Ay, me encanta cuando explicas eso.
0: Fíjate que en Génesis vemos que Dios estaba con muchas personas, por ejemplo con Jacob, y él no se daba cuenta. Y él estaba en un lugar y de repente decía... ¡Ah! Soñó algo que había una escalera y decía, ciertamente Dios estaba en este lugar y no me di cuenta. El pueblo de Israel, una nube la acompañaba durante el día, un fuego durante la noche, y algunos se iban y adoraban a otros dioses y no se daban cuenta que Dios estaba con ellos. Imagínate que en tu iglesia o en tu casa un fuego aparezca la noche arriba.
1: Sí, tremendo.
0: Tremendo.
1: Caía comida del cielo y todo también.
0: Imagínate, pero no se daban cuenta. Después, okay, pasó esa etapa y vino Cristo. Y el hombre tampoco se dio cuenta que él era el Mesías. Lo mataron. No,
1: wow.
0: No pudieron reconocer que Jesús estaba con el hombre. No pudieron reconocer que Dios estaba con el hombre manifestándose. Y nosotros decimos, pero qué gente. Y somos iguales hoy. No podemos reconocer que el Espíritu Santo está con el hombre hoy.
1: Wow.
0: Porque Él es la parte de la Trinidad que está con nosotros hoy.
1: Es verdad, porque en el Antiguo Testamento vemos a Dios que estaba
0: muy activo.
1: En el pueblo, muy activo. Luego vemos a Jesús que literalmente vino, bajó, y como vos dijiste, le mataron. Hasta el día de hoy, mucha gente está esperando todavía al Mesías.
0: ¿Sí?
1: Y hoy nosotros tenemos al Espíritu de Dios manifestándose con nosotros.
0: Imagínate.
1: Y aún así, como que, ¿verdad? Nos cuesta también
0: reconocerlo. Claro, no podemos reconocerlo o no sabemos. Y yo quiero que nosotros, esto es muy importante que nosotros entendamos. Jesús dijo, también en Efesios dijo, en Juan, perdón, dijo, les conviene, Juan 16, 7 creo que es, dijo, les conviene que yo me vaya, le dijo a sus discípulos. Yo siempre cuento eso porque digo, me llama mucho la atención. Que Jesús, el Hijo de Dios, nos haya dicho, les conviene.
1: Me encanta que vos una vez explicaste esto en una prédica y dijiste, es como que Messi diga al equipo, no sé, ponerle que él está en París ahora o en Argentina, que le diga, chicos, muchachos, les conviene que yo me vaya.
0: Claro.
1: Y nadie entiende porque, tipo, Messi, vos sos el mejor, ¿verdad?
0: Claro, no van a entender, es como que, bueno, pero nuestro mejor jugador nos dice, me voy.
1: Sí.
0: Nuestro mejor jugador dice, chao, me retiro. Y fue así con Jesús. Jesús vino y le dijo a los discípulos, les conviene que yo me vaya. Ellos quedaron todos confundidos, no entendían. Pero más adelante, en ese mismo versículo, dijo, porque si no me fuere yo al Padre, el Padre no les podrá enviar al Consolador.
1: Mm-hmm.
0: Y ahí ya Jesús, vemos que empezó a preparar el corazón de los discípulos para que ellos entiendan que su verdadero amigo y compañero fiel iba a ser el Espíritu Santo.
1: Sí.
0: Porque lo que Jesús vino a hacer fue momentáneo. Fue 33 años. Fue una pequeña ráfaga y volvió. Pero desde esa época hasta hoy, el Espíritu Santo se mudó aquí a la tierra con nosotros.
1: Sí.
0: Vino acá. ¿Y vive dónde? En nosotros.
1: En
0: imagínense,
1: todos.
0: En todos
1: los que realmente reciben a Jesús y le confiesan como su Señor y Salvador, tenemos la promesa y el regalo del Espíritu Santo en nosotros. Porque me encanta porque Jesús cuando vino, Él vino en forma de humano. Y vos siempre explicás también esto de que iba a ser tipo imposible para Él vivir en cada corazón.
0: Claro.
1: O estar en cada casa, en cada hogar.
0: Claro.
1: Sin embargo, el Espíritu Santo vino en forma de Espíritu.
0: ¿Y sí?
1: Y es posible que Él hoy habite en todos nosotros.
0: Y por eso Jesús dijo, les conviene. Porque Jesús dijo, bueno, si yo me quedo, yo puedo estar o en Oklahoma o en Paraguay. O en México o en España. Pero yo no puedo estar en todos lados al mismo tiempo. Porque vino en forma de hombre. Pero dijo, mi espíritu va a venir en forma de espíritu. Y puede estar en la iglesia global al mismo tiempo. Ahí donde vos estás ahora en tu sala, en tu cuarto. Y aquí con nosotros. El Espíritu Santo está acá.
1: Qué lindo.
0: Tenemos que entender esto. Que el Espíritu viva dentro de nosotros como cristianos no quiere decir que nosotros le conocemos a Él.
1: Sí,
0: uno puede vivir con una persona y no conocerla. Muchas veces esto se ve en los matrimonios. Viven años juntos y no se conocen.
1: Sí.
0: Porque hay koinonía, pero no hay intimidad. Y el Espíritu Santo puede estar en nosotros como hijos de Dios porque aceptamos a Jesús, pero aún así nosotros no conocerlo y no tener una relación íntima con Él. Y ahí es el donde nosotros deberíamos despertarnos. Esa es la misión de este episodio de hoy. Que queremos que el Espíritu Santo te abra tus ojos espirituales hoy y te haga entender que tenemos que ser amigos del Espíritu. Porque el Espíritu Santo es el medio por el cual Dios usa para hacer todo lo que Dios hace en la tierra.
1: Sí.
0: O sea, todo.
1: Todo.
0: Todo lo que Dios hace, Dios sana a alguien, provee dinero, provee alimento, cualquier cosa, abajo la firma, Espíritu Santo dice.
1: Sí.
0: El Espíritu Santo es el dedo de Jehová, dice la Biblia.
1: Sí, sí.
0: ¿Qué quiere decir? Es la mano de Dios.
1: Wow.
0: ¿Entendés? Y por eso debemos conocerlo a Él. ¿Y cómo podemos realmente relacionarnos y caminar una vida con el Espíritu?
1: Y también lo que siempre mencionamos es que, así como decías que el Espíritu Santo es aquel que hace todo aquí en la tierra, ¿verdad? Y siempre decimos, Dios me habló,
0: sí.
1: ¿verdad? O Dios me dijo esto, Dios me dijo aquello, siempre escuchamos que la gente dice, ¿no? Y en realidad fue el Espíritu Santo el que te dijo eso, te habló, te mostró ese versículo, esa decisión que tenés que tomar. Porque la Biblia dice que el que ve a Dios no puede quedar con vida.
0: No.
1: Entonces, realmente el que nos habla, el que nos muestra, el que nos consuela, nos aconseja, el que hace todo es el Espíritu Santo, imagínate. O sea, tenemos ese, yo le veo a Él como un regalo de parte de Dios
0: hermoso
1: para nosotros.
0: Hermoso regalo.
1: El mejor regalo, el mejor amigo del hombre.
0: Imagínate qué lindo regalo, porque el Espíritu Santo es el representante del cielo en la tierra. El Espíritu Santo es nuestro consolador cuando estamos mal. El Espíritu Santo es el que nos ayuda cuando estamos débiles. El Espíritu Santo es el que nos guía y nos muestra el camino cuando estamos perdidos. El Espíritu Santo es el que viene y nos enseña a orar cuando no sabemos qué decir.
1: Nos convence.
0: Nos convence de pecado. Nos libra de las cadenas. El Espíritu Santo es el que clama en nuestro interior por la presencia de Dios. Sin el Espíritu Santo no somos nada.
1: Wow.
0: Es Él el sello. La Biblia dice, no entristezcan al Espíritu Santo de Dios con el cual fueron sellados para el día de la redención. Y a mí me encanta ese versículo porque el día de la redención es la segunda venida de Cristo.
1: Sí.
0: Que en algún momento va a venir. Y me gusta porque cuando Jesús vuelva, Jesús va a venir a buscar no cristianos, no evangélicos, no católicos, no adventistas. No a venir a buscar gente que tenía la Biblia Reina Valera 1960 en voz de Marcos Witt, como dicen. No va a venir a buscar a aquellos que están tatuados y aquellos que no están tatuados. No va a venir a buscar a esos que escuchan música secular o no escuchan música secular. Va a venir a buscar a aquellos que tienen el sello del Espíritu Santo. Porque el sello del Espíritu Santo en nuestra vida es la marca y la respuesta, la muestra de que tenemos una relación personal con Cristo.
1: Wow. Wow.
0: Eso es importante que entendamos. Wow. A veces yo me pongo mal porque hace poco hicimos en las redes sociales un día de preguntas. Mm. Y pusimos, ¿verdad? Preguntas y me entristeció algo que la mayoría, el 80% de las preguntas que a veces recibimos son preguntas que no son relevantes.
1: Sí.
0: Son preguntas como, ¿me puedo tatuar o no? ¿Puedo escuchar tal cosa? Sí. ¿Puedo irme a tal lugar? ¿Puedo hacer tal cosa? Y muchas de esas cosas, nosotros o nadie tiene la respuesta, solamente una relación con el Espíritu te va a dar las respuestas.
1: Sí.
0: O preguntas como, ¿cómo sé cuál es la voluntad de Dios para mi vida? Y la realidad es que nosotros no te podemos decir, eso solo Dios te lo puede decir. Sí. Por eso nosotros queremos que nos faciliten el camino, que nos digan, esta es la voluntad que Dios tiene, sí, casate con ella. La mayoría de las personas que preguntan, ¿cómo sé cuál es la persona correcta? Ya tienen una en la mente, pero quieren que tú le digas, es María, ¿sí? Métele ficha, es ella.
1: Y no podemos.
0: No, es el Espíritu Santo el que te tiene que decir.
1: Wow. ¿Entendés? O sea que, escuchando todo esto, me lleva a entender que fácil nos sería también la vida a todos nosotros. Y el caminar cristiano, ¿verdad? Si el Espíritu, si realmente nosotros nos dedicamos a tener una relación con Él y a conocerle más. Uh-huh. Porque entonces cuando tú le conoces más, tú puedes conocer sus deseos para tu vida, su voluntad para tu vida,
0: ¿sí?
1: Sus sueños para tu vida. Pero el tema es que nosotros, como hablamos también en un episodio, nos cuesta eso. Uh-huh. Porque para entablar una relación con una persona, tiene que haber tiempo, uh-huh. tiene que haber un sacrificio, uh-huh. tiene que haber una dedicación.
0: Claro, es como queremos ser amigos del Espíritu Santo, pero sin el sacrificio de buscarlo. Y la realidad es que ninguna amistad nace sola. Tú no estás caminando en la calle y te cruzas con alguien y le miras, ¡oh, sos mi mejor amigo! ¿Y cómo? No pasa. Tú no dices quién es tu mejor amigo. El mejor amigo se convierte con el proceso del tiempo.
1: Sí.
0: Y me gusta mucho lo que dice 1 Corintios 2. Porque dice, nosotros no hemos recibido el Espíritu del mundo, sino el Espíritu que procede de Dios. Y mira lo que dice acá. Para que entendamos lo que por su gracia Él nos ha concedido. O sea que Pablo estaba diciendo acá que el Espíritu Santo es el único que te puede hacer entender lo que Cristo hizo por ti en la cruz.
1: Wow.
0: Entonces, en otras palabras, el Espíritu Santo es el que te hace entender muchas cosas en tu vida. Te hace entender la voluntad de Dios. El Espíritu Santo te hace entender el propósito que Él tiene para vos. El Espíritu Santo te guía y te enseña el camino que tienes que tomar, qué carrera tienes que estudiar, qué lugar tienes que vivir. Fíjate, más adelante dice, esto es precisamente de lo que hablamos, no con las palabras que enseña la sabiduría humana, sino con lo que enseña el Espíritu. Y más adelante dice, el que no tiene el Espíritu no acepta lo que proviene del Espíritu, de Dios, dice. Pues para él es locura.
1: Locura.
0: Dice, no puede entenderlo porque hay que discernirlo espiritualmente.
1: Uh-huh.
0: Esta es la realidad de que muchos no pueden conocer a Jesús porque están tratando de conocerle a Dios sin el que le revela al Señor, que es el Espíritu.
1: El Espíritu.
0: La Biblia misma dice que Él nos revelará, y la palabra revelar significa quitar el velo. Todos tenemos un velo frente a nuestra cara antes de conocer a Cristo. Y en el momento que alguien nos presenta de Jesús, el Espíritu Santo viene y te quita ese velo. Y por primera vez, tú ves la luz. Y ahí te pasa donde tú dices, ¡wow, Jesús! Siempre estuviste ahí. Y el Espíritu Santo te muestra la presencia de Dios,
1: sí.
0: Y ocurre cosas hermosas. Pero ¿qué pasa? Muchos tratan de querer ver a Jesús, pero sin buscar que el Espíritu quite el velo.
1: Sí.
0: Y es imposible.
1: Sí.
0: Porque es el Espíritu Santo el que revela a Cristo.
1: Wow.
0: ¿Verdad?
1: Wow, de verdad que me encanta este tema y también me hace recordar de cuando Jesús se fue y quedaron los discípulos ahí. ¿Te acuerdas que contamos medio confundidos? Y me encanta esa parte en donde Pedro, ¿verdad? Empieza a hablar y se convierten como 3,000 personas. Pero me gusta la parte que dice, Pedro, lleno del Espíritu Santo. Lleno del Espíritu Santo, empezó a hablar, dice, con denuedo, con fuerza, digamos así, con seguridad de lo que Jesús había hecho. Y muchísimas personas ese día, como dijiste, se le cayó el
0: Volvieron a
1: velo,
0: Jesús.
1: volvieron a Jesús y vieron la luz, volvieron a nacer. O sea, imagínate lo que el poder del Espíritu Santo en
0: Mucho,
1: una persona, esa
0: mucho,
1: convicción, ¿verdad? Y
0: mucho.
1: también algo que me encanta mencionar siempre es que muchas veces tratamos nosotros de cambiar a la gente, ¿verdad? O decir, ay, cómo quiero que mi mamá cambie, que mi papá, o que mi amigo, mi novio, mi esposo cambie. Y tratamos nosotros de cambiar, ¿verdad? Las personas con nuestra fuerza. Sin embargo, otra vez entra en acción el Espíritu Santo, que es Él el que cambia a las personas.
0: ¿Y sí?
1: O sea, Él, imagínate todo el poder que tiene, toda la obra que Él hace en una persona de poder realmente cambiarle a alguien, cambiar su
0: Solo él.
1: carácter, cambiar su forma de vivir, su forma de pensar, su forma de ser.
0: Wow,
1: Entonces,
0: qué
1: cuán
0: lindo.
1: importante es realmente, como hablamos hoy, ser amigos del Espíritu Santo.
0: Es
1: Eso te
0: todo.
1: cambia la vida.
0: Es
1: A vos te
0: todo.
1: cambió la vida,
0: Ah,
1: Seba.
0: obvio, yo siempre cuento y yo sé que muchos de los que están capaz saben, pero a mí lo que me despertó en mi vida de fe fue cuando yo conocí al Espíritu Santo, cuando yo me di cuenta que
1: Los
0: nos,
1: 14.
0: como 14, 13, 14 años, que no estoy solo, que no estamos solos, que Jesús nos dejó su mayor regalo. Me gusta a mí decir que el mayor regalo de Jesús fue la salvación, y me encanta, y es cierto, pero yo creo que el mayor regalo de Jesús fue la salvación, pero vino en un combo con el Espíritu Santo.
1: Dos por uno.
0: Dos por uno fue. Yo creo que cuando Jesús murió en la cruz, Jesús no solamente estaba pensando en que nuestros pecados iban a ser perdonados, sino que él estaba pensando que otra vez el Espíritu de Dios iba a poder vivir dentro del hombre, que fue lo que se perdió en el Edén.
1: Sí.
0: Eso fue lo que Jesús le dio la fuerza para ir y morir en la cruz, pensando que nuestros pecados iban a ser borrados y que el Espíritu de Dios iba a volver. Por eso Jesús anhela que tú tengas una relación con su Espíritu.
1: Sí.
0: Yo imagino Dios y Jesús están en el cielo. Tenemos que acordar Mateos, Marcos capítulo 16, versículo 19, dice, y Jesús después de resucitar fue llevado al cielo y se sentó a la diestra del Padre. O sea que el Padre y el Hijo no están acá en la tierra.
1: No.
0: Y el que está acá es el Espíritu de Dios. Y yo me imagino a Dios y Jesús mirando desde el cielo, a ver si Andrea empieza una relación con mi Espíritu. Está ahí al lado, Espíritu Santo, empujale, empujale, Espíritu. Ellos están esperando que vos seas amigo del Espíritu Santo o
1: Wow.
0: amiga. Y el Espíritu Santo te está esperando a vos para conocerte. Por
1: Sí.
0: eso el Espíritu Santo tiene que ser ese mejor amigo que capaz nunca tuviste. Esa persona que hoy te despertás y lo primero que decís es buenos días, Espíritu Santo. ¿Qué
1: Wow.
0: hacemos hoy? A ver, mostrame, Espíritu Santo, ¿qué tengo que hacer? Enseñame el camino. Por favor, háblame a través de la Biblia.
1: Wow.
0: Te vas al supermercado, Espíritu Santo, mostrame si hay alguien acá que pueda
1: ¿Qué
0: ayudar.
1: shampoo compro de
0: ¿Qué
1: paso?
0: shampoo? Tu vida cambia. Cuando vos caminás con el Espíritu Santo, tu vida cambia. Porque vos empezás a ver a través del ojo del Espíritu.
1: Qué hermoso.
0: Y vos mirás a la gente como el Espíritu Santo le ve. Y como el Espíritu Santo le ve, es como Jesús le ve a la gente. Porque
1: Wow.
0: el Espíritu Santo dijo, yo no testifico de mí, sino yo hablo todo lo que oye, él dice, el Espíritu testifica todo lo que oye decir a quién, al
1: Al
0: Padre.
1: Padre.
0: Y me encanta esto de la Trinidad, porque siempre hubo esto en la Trinidad entre Dios, Jesús y el Espíritu Santo, ellos todo el tiempo se echan la gloria. No, él es mejor, no. Jesús vino y decía, no, mi Padre, mi Padre. Pero después cuando Dios hablaba de Jesús, el Hijo. Y ahora está el Espíritu Santo y él apunta hacia el Hijo. Dice que Apocalipsis dice, y el Espíritu y la novia dicen, ven. Y ese es el último clamor de la iglesia que hoy tenemos que vivir. El Espíritu Santo está clamando por Cristo porque quiere volver con su amado. Es el Espíritu de Dios. El Espíritu
1: Sí.
0: Santo está acá con nosotros para ayudarnos. Pero imagínate, me imagino que el Espíritu Santo también quiere reunir a la iglesia
1: Wow.
0: con Cristo. Y dice que Él clama, ven, ven, ven. Y qué lindo que nosotros podamos conocerle al Espíritu, ser su amigo y clamar, ven, ¿verdad?
1: Amén. Y me encanta porque ese es el clamor, como dijiste, de todos nosotros hoy que somos la iglesia. El espíritu y la novia dicen ven. Todos
0: Sí.
1: estamos esperando esa gloriosa venida, la segunda venida de Jesús. Pero mientras esperamos, tenemos a nuestro consejero, nuestro consolador, que nos
0: Busquémoslo.
1: ayuda porque, como Jesús dijo, en este mundo tendrán
0: ¿Y
1: aflicciones. En
0: sí?
1: este mundo va a haber sufrimiento, va a haber dolor. Y tal vez si nos estás escuchando, estás pasando por un momento de dolor, de sufrimientos, de dudas, de pruebas. Y acordate que le tenés al Espíritu Santo contigo,
0: Amén.
1: que es nuestro consolador, el que realmente te
0: Amén.
1: consuela,
0: Jesús
1: consuela tu
0: dijo,
1: corazón.
0: no los dejaré huérfanos, sino que envió a su Espíritu Santo.
1: Qué
0: Y
1: hermoso.
0: yo creo que ser amigo de Él es tan simple como ser amigo de una persona normal. Pasa tiempo con Él. Búscalo. Júntate con amigos que ya son amigos del Espíritu Santo.
1: Sí.
0: Júntate con gente que ya el Espíritu Santo es su
1: Gente
0: amigo
1: apasionada.
0: para que te contagien ese fuego. Lee la Biblia, lee sobre Él, habla con Él, conversa con Él durante el día, no solo un momento el día a la mañana, antes del trabajo, a la noche, antes de dormir. Ser amigo del Espíritu Santo es tan simple como ser amigo de una persona.
1: Wow, invertir tiempo, eso me
0: Invertir
1: gustó.
0: tiempo.
1: Así como cualquier relación que tenemos, invertir tiempo hablando con él. Y no, muchas veces pensamos que tiene que ser súper complicado.
0: No,
1: Y no
0: no,
1: es
0: no.
1: así. Yo creo que el Espíritu Santo es alguien súper sencillo y súper fácil de poder, ¿verdad?
0: Muy
1: Llegar a su
0: dócil.
1: corazón tan dócil. Y decir, Espíritu Santo, así como dijiste, buenos días, ¿qué comemos hoy? ¿Qué hacemos? Involucrarle en tu día a día, en tus
0: ¿Sí?
1: decisiones, en tus cosas que hacer.
0: Y
1: Vas a
0: sí,
1: ver cómo tu vida
0: amén.
1: va a cambiar, así como cambió la nuestra.
0: Amén. Y Él tiene las respuestas que estás
1: Sí,
0: buscando.
1: así es.
0: Respuestas que probablemente ni tú, ni tu pastor, ni nadie te puede responder. Pero el Espíritu Santo sí te puede responder esas preguntas. Así que hoy búscale. Ahí donde estás, decirle, Espíritu Santo, quiero ser tu amigo. Ayúdame a conocerte. Y esa oración puede cambiar tu vida.
1: Amén. Así que
0: Amén.
1: muchas gracias por acompañarnos. Hasta aquí te mandamos un abrazo. Oramos por tu vida. Sea
0: Amén.
1: lo que sea que estés pasando el día de hoy, oramos que el Consolador pueda abrazarte, pueda traerte paz a ti, a tu familia. Y bueno, nos vemos el próximo viernes.
0: Así es, y oramos que el Espíritu Santo pueda llenarte ahora, en este momento, ahí
1: Sí,
0: donde
1: Señor.
0: estás, que el Espíritu
1: Amén.
0: Santo caiga sobre vos, llene tu corazón, tu mente, y a partir de hoy tú empieces una amistad con Él. Así
1: Amén.
0: que los bendecimos, los amamos y gracias por acompañarnos hasta acá y nos vemos el próximo viernes. Chao,
1: Chao,
0: chao.
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dichoso el pueblo, Señor, que sabe alabarte. Y aquí hay un pueblo que sabe gozarse en ti, Señor. Es cierto.

de día y de noche. Durante todas las épocas de mi vida, yo te alabaré, Jesús, y te cantaré a ti, pues solo tú eres digno de recibirlas.

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1: Él es digno de recibir toda la gloria. Nuestro Dios. Él es digno de ser exaltado por los siglos de los siglos. Amén.

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0: Muy pero muy buenas tardes para vos que estás del otro lado. Franco Figueredo, quien te acompaña de este lado, gracias por acompañarnos.
1: Buenas tardes.
0: Buenas y santas. Buenas tardes de viernes. Qué bueno es volver a encontrarnos una vez más. Recordamos a aquellos que nos escuchan por 88.9 que también se pueden sumar por medio de YouTube en Renuevo Play. Creo que muy lindo esta nueva oportunidad de volver a encontrarnos. Y como siempre con algo para pensar juntos o para reflexionar juntos. Y hoy nos trae un tema que nos va a llevar a pensar un poquito cómo fueron esos avances tecnológicos que hoy hicieron de que estemos hablando de una inteligencia artificial y de todo lo que tiene que ver con la tecnología. Y creo que va a estar muy interesante el tema, más que nada porque la idea un poco es llevarnos a la reflexión, pensar un poco qué fue lo que cambió en el escenario de, no vamos a ir mucho tiempo atrás, pero quizás sí 20 años atrás, y a lo que se está viviendo hoy en día. Así que bueno, estamos acá expectante con Pablito para poder compartir un tiempo agradable. Pedimos que puedan dejar comentarios, que nos puedan escribir por WhatsApp y demás. Y quiero que podamos ahí ir pensando, ¿no?, en cómo nos manejábamos, si tenemos que hablar o describir desde hace 20 años atrás, que no es mucho, porque de alguna manera ya había, o sea, el concepto de tecnología igual estuvo siempre, ¿no? Estuvo desde, podemos hablar desde que el hombre empezó a trabajar la madera o el hierro, la tecnología siempre estuvo. El tema es que hoy nosotros hablamos puntualmente de todo lo que tiene que ver con la electrónica, si se quiere la palabra, las redes sociales, la constantemente nombrada inteligencia artificial y todo lo que eso trae. No nos vamos a meter en profundidad en eso, pero sí en cómo se está expresando hoy el ser humano en la vida diaria de la mano de la tecnología. ¿Usar la tecnología, no usarla? Es la primera pregunta. ¿Cómo saber en qué momentos sí, en qué momentos no? ¿Cómo transito la tecnología? ¿Cómo la recibo? ¿Soy yo el que maneja la tecnología o de repente ya entregué esa capitanía al dispositivo y soy dependiente de la tecnología? Que creo que está bueno por ahí llevarnos a la reflexión, y a mí me pasa mucho de que hay días que me doy cuenta de que estuve mucho con el teléfono, ya sea por el trabajo, ya sea por lo que fuese, y hay momentos en los cuales digo, tengo que dejar el celular. O si estoy hablando con alguien, trato de darlo vuelta. Son pequeñas cositas que ya empecé a darme cuenta. Entonces trato de que no me interrumpa lo importante. Que no me interrumpa lo importante. No quiero que el teléfono pase a ser más importante que los momentos que decido compartir. Y es ahí donde nosotros nos queremos parar en el día de hoy. ¿Por qué? Voy a contar una breve anécdota. Pero hubo un momento más o menos hace unos 8 años atrás. Entonces yo tenía un longboard, un skate largo, y le puse una camarita al longboard. Le puse una camarita al longboard y Ciro, mi hijo más grande, en ese momento tenía unos 3 años. Entonces salimos a andar en longboard, yo le estaba enseñando, él se acostaba y con el pie empujaba y andaba, ¿no? Y hubo un momento muy clave que esa camarita capta, que me hizo repensar a mí después de mucho tiempo, ¿no? Hubo un momento en la cámara que la cámara estaba apuntando a Ciro, y de repente esa cámara como que se corre y yo me empiezo a ver de atrás. Y se ve que me llaman por teléfono. Yo agarro el teléfono, me fijo así y me pongo a hablar por teléfono. Después corto y me quedo un rato con el teléfono en la mano. Y capta ese momento en el cual yo estoy con el teléfono en la mano y Ciro estaba arriba de la del skate, del longboard en este caso. Ese pequeño momento que vi después de mucho tiempo en la cámara, digo, ¿cuánto tiempo importante nosotros nos perdemos por medio del teléfono, por estar mirando el teléfono? Y hace no mucho mostraban así una escena de un abuelo con su nieta. Estaban ahí tomando un helado, qué sé yo, qué sé cuánto. El tema es que el abuelo la miraba con unos ojos de amor tremendo a su nietita, pero su nietita estaba con el celu. Y la chica que estaba con el teléfono filmando la situación, como que de alguna manera narraba o expresaba, no tenés idea lo valioso que es lo que está enfrente tuyo, ¿no? Y nos pasa igual todo el tiempo. Yo creo que si nos empezamos a dar cuenta de todos los momentos que nos perdemos en el día por el teléfono, por la televisión y demás, no quiero hablar del extremismo, pero sí de las conversaciones. Estás hablando con alguien y de repente estás mirando más el teléfono que la conversación. Y si la conversación es importante, si la persona es importante, y creo yo que necesitamos como si, che, pará, bueno, esto no, vamos a dedicarnos de nuevo. Y después otra pregunta abierta también para a los que nos están escuchando. ¿A qué edad se puede, digamos, o podríamos nosotros como padres dejar que nuestros chicos usen teléfono celular? Iba a decir algo, se me iba a escapar el que nuestros teléfonos usen a nuestros chicos, ¿no? Pero claro, igual le voy a decir inconscientemente, pero ¿cuántas veces pasa de que están los pibes ahí? Bueno, sabes si el pibe tiene al celu o el celu tiene al pibe. Entonces, ¿a qué edad se podría llegar a darle el teléfono a un niño? ¿Por qué hago la pregunta? Y porque creo que está bueno, cada uno tendrá su fundamento y demás. Cuando apenas comienza todo esto, la era de las tablets y demás, los médicos decían que después de los 2 años... después eso lo empezaron así después de los 3 y cada vez se fue extendiendo cada vez más. Entonces, hoy en día depende de qué médico o qué profesional hables, te va a decir el tiempo ideal o no. Pero creo yo que es muy importante que cada uno como padre también, ¿no? Puede decir o tener su fundamento también, porque tampoco es que uno se va a meter a que tomen otro tipo de decisiones cuando quizás el fundamento que tienen es válido. Ahora, yo tengo por ahí la posibilidad de compartir mi breve experiencia en cuanto a Emma, que tiene 5, que no tiene contacto con la tecnología, solamente cuando le hago alguna videollamada desde el trabajo. Y yo puedo notar un montón de cosas, que a veces me quedo observándolo y viéndolo. Entonces digo que bueno, y me preguntaron muchas veces, ¿hasta cuándo vas a sostener tu hijo sin un teléfono? La verdad es que si fuese por mí, no está en escenario de conversación ni siquiera. Ni él me lo pregunta, ni él me dice, como que no está. No porque yo lo haya impuesto, sino porque no... Él sabe que es chico, digamos, no tiene la necesidad o no viene con la idea de decirme que quiere un celu. Todo lo contrario. Viene y me cuenta, che, ¿sabés que fulanito estuvo todo el día con el celu? O cosas así. Entonces yo veo el resultado y digo, qué bueno, ojalá, digo, mientras más se pueda extender, mejor. Después por temas de escuela, sabemos que hoy en día hay materias que tienen que ver con la tecnología, con el uso, que creo que está bien el uso responsable. Pero después hay un montón de cosas que nosotros... No vemos qué es lo que está recibiendo el niño constantemente, y creo que muchas de esas problemáticas son evitables. A la vez también el tiempo que te involucra que tu hijo no tenga el celular también es elevado. Che, voy a agarrar esto que me estaba acá.
1: Tiene también esto de tener un escenario donde pueda desarrollarse las horas que esté en su casa o fuera de su casa, un escenario en el cual no necesite el teléfono, como llevar el juguete de la selección o siempre estar ahí como armando, desarmando, jugando al fútbol, lo que sea. Creo que también cuando le presentamos otro tipo de formas de pasar el tiempo o de jugar, también hay que presentárselos y saber cómo presentárselos, porque bueno... Si no, terminan eligiendo el celu y empezar con el me aburro. No debe ser fácil que te estén pidiendo el celu.
0: No, totalmente, me aburro.
1: En algún momento se lo das al celu y le decís, usalo.
0: Déjame un espacio, ¿no? No, creo que sí, que pasa mucho. Creo que sí es un escenario, es una discusión de que a veces no queremos escuchar. Generalmente todas las cosas que nos van a modificar no lo queremos escuchar. Entonces, si nosotros tenemos ya el hábito de que los menores dentro de nuestra casa estén con el teléfono a disposición las 24 horas y a nosotros nos descomprimen un montón de cuestiones, tendemos a hacer oídos sordos y bueno, pará, esto no toco este tema. O no lo menciono o lo que sea. Entonces, creo yo que está bueno como ponerlo en cuestión y empezar a dedicar, digamos, un poco más de... o analizar la situación, ¿no? de los chicos. Y la verdad es que ahí vamos a empezar a ver los cambios. Hoy, por ejemplo, tenemos chicos ya de 15 años que prácticamente crecieron en todo este mover de la tecnología, del uso del teléfono celular y un montón de cuestiones. Y hace poco hacían una comparación de, no sé, chicas que estaban creciendo en los 90, por ejemplo, saltando la soga, no sé, un montón de juegos tradicionales, y hoy por ahí haciendo videos frente a la cámara para una red social. Que tampoco digo que, no estoy diciendo ni que una cosa es mejor que la otra, son tiempos. Pero también uno es cierto, tiene cierto rol en qué va a ser o qué rol va a tener en ese tiempo. Podemos optar al 100% por ser espectadores de las redes sociales y demás. O como muchas veces decimos, o también poder crear un contenido que pueda generar algo positivo del otro lado y ayudar a aquel que está mirando o quizás está sumergido en esa, y de repente un mensaje que te descuelga un poco, con un mensaje más lúcido, una reflexión, un versículo. Creo yo que hoy es una herramienta para predicar el evangelio a cada rincón. Entonces necesitamos nosotros como utilizar también esa herramienta. Como en su momento, me gusta hacer la comparación, como en su momento fueron los caminos que construyeron los romanos. En ese momento el romano era como, wow, es el mismo diablo que nos está oprimiendo. Pero después, por medio de los caminos que abrieron los romanos, Pablo y los discípulos, y los discípulos también que no conocemos de nombre de la primera iglesia primitiva, predicaron el evangelio a todas las ciudades. Entonces, creo yo que esas calles que abrieron los romanos, quizá también hoy las redes sociales, la tecnología, sea una de esas calles para poder llegar con el mensaje de salvación a lugares que quizás tendríamos que viajar horas. Y hoy podemos viajar por medio de estos dispositivos. Que gente de distintas partes del mundo nos pueden estar viendo. Un testimonio de Carlos Anacondia, de una persona de un país, no sé, súper raro el país que había nombrado. Dice que lo contacta porque había leído, bueno, lo venía siguiendo a él, lo que Dios hacía por medio de su vida. Y lo contacta para escribir una carta de un testimonio de lo que Dios había hecho por medio de él, y estaba en otro país totalmente alejado. Entonces vos ahí ves, decís, che, mirá vos el impacto que se puede tener, tanto para bien o para mal. Tenemos ahí un videito para compartir un poco y seguir pensando juntos sobre esto. Así que ahí se los compartimos y seguimos. Es súper, súper breve. Que más que nada nos va a mostrar un poco cómo es... Que funciona, ¿no? Aquellos que tienen o manejan las redes sociales, los teléfonos y demás. Así que vamos con el videito y volvemos.
2: Jobs no dejaba que sus hijos usaran iPads. Cuando los que fabrican el producto no se lo dan a sus propios hijos, algo nos debería hacer ruido. Escucha este experimento. A un grupo de personas les dio para comer. Pero hay una trampa. A la mitad les dieron un plato que sin que se enteraran se rellenaba solo por el fondo. Vos comías y comías y el plato siempre tenía un poco más de sopa. ¿Cuánto más comieron los del plato trucado? 73% más. Cuando leíamos el diario en papel, llegaba un momento en que el texto se terminaba. Cuando veíamos la tele, nuestro programa favorito se acababa y había que esperar una semana para ver el siguiente capítulo. Aunque quisieras seguir, no podías. Las redes te ofrecen contenido infinito. Siempre hay una dosis extra de dopamina esperándonos y frenar depende de nosotros. Pero es más difícil todavía para los jóvenes. Se supone que las noches son para descansar, pero muchos chicos están en la cama con el teléfono, y más teléfono a la noche son menos horas de sueño. Dormir poco a esa edad no es solo bostezar, es estar más irritable, más impulsivo. Después suena el despertador. El chico sale a su día sin haber dormido lo que necesita. El cerebro joven, que todavía está en construcción, se acostumbra a la interrupción constante y a la recompensa instantánea. Y así el día termina. El chico vuelve a su cuarto, se acuesta con el teléfono y el loop empieza de nuevo al otro día.
0: Bien, súper claro la información, ¿no? Súper clara y también actualizada, porque, viste, cuando te tiran un tema, esto es información de un minuto, ¿qué? Porque ya la pasión, el cerebro, el modo, ya se dio. Entonces, si vos que dura más minuto y medio el video, ya está, ni lo mirás. Ni lo mirás, y no, ya está, dura un montón, 2 minutos está durando. Pero es un montón. Entonces estamos buscando cada vez más ahora con los cortos de 30 segundos. Esos cortos de 30 segundos, claro, el orador que está del otro lado trata de meterle la mayor cantidad de info posible para que no se me vaya aquel que está del otro lado. Y vos decís, che, pero y bueno, ¿y eso cómo lo manejamos? Porque hay mucho para comunicar. Y vos decís, en 30 segundos, toda la info que podés hablar, terminás no quedándote con nada. 1:20 duró este video y nos dejó. La comparación de aquellos que son creadores de las redes sociales, pero su familia o seres queridos no tienen acceso. Lo mismo con el teléfono celular. Son creadores, y bueno, pero lo están presentando a la comunidad. La comunidad ya es de alguna manera consumidora al 100 de todo esto y no permiten que sus allegados

0: lo puedan consumir o lo puedan tener. Entonces, claro, el mensaje entre líneas, sabemos que claramente se instaló en la sociedad, que hay que buscarle la manera porque es algo que ya está pasando, ya está el teléfono, ya están las redes sociales. El tema es cómo tomamos o qué rol vamos a tomar nosotros en el manejo de las redes sociales, del teléfono celular, de la computadora, de todo lo que tiene que ver con la tecnología para volver a encontrarnos. Luquitas, bienvenidos, Luquitas.
1: Buenas tardes. Tomando un poco de referencia a esto que dijiste, ¿no? Antes de que pase el video, de los juegos tradicionales que hoy no se tienen en cuenta, ¿no? Creo que hoy, como el tema de hoy, ¿no? La tecnología, creo que está muy impartida, muy arraigada a la sociedad, y como que la sociedad no la deja de lado tampoco. No quiere buscar otra alternativa, por así decirlo, en los niños, sino que lloran, toman el celu y ya ahí generas una dependencia. Creo que también un poco pasa en los adultos. Justo el otro día me había olvidado el celu, ¿viste? Yo no uso tanto el celu, lo cargo de vez en cuando y me lo había olvidado y como que no me generó nada. Y cuando llegué a donde curso al instituto me preguntaban por qué no lo había vuelto a buscar, si no me había generado algo de como que sentirse que le falta algo, ¿viste? Como que te falta algo. Y creo que cada uno va tomando las decisiones también para ir dejándolo un poquito de lado. Y creo que como adultos, en los chicos también tenemos que empezar a entender las dificultades que puede causar en los chicos. Por ejemplo, en la actividad física, nosotros que me cuentan los profes, ¿no? Y ustedes que son profes ya creo que lo deben ver, en cómo los chicos corren, cómo hoy no pueden realizar tanta actividad física por esto, ¿no? Por el teléfono, la postura que también le imparte el estar mirando todo el tiempo para abajo. Creo que el sedentarismo también es algo que vemos a diario en los chicos, y creo que es tiempo también de empezar a cambiarlos por hábitos que les sumen a los chicos.
0: Sí, yo creo que esto también es como todo, como toda, digamos, modificación de una conducta requiere tiempo, y el hábito se reemplaza, un mal hábito se reemplaza con un buen hábito. Y eso lleva un tiempo prolongado, no es de un día para el otro. Y la dependencia que se genera en cuanto a los chicos, de que ellos también tienen esa inteligencia de poder entender al adulto, de poder buscar la fisura, de saber cómo entrarle. Y creo yo que los chicos la tienen muy clara en ese sentido. Entonces ellos buscan patrones, saben que en qué momento yo empiezo a llorar y voy a tener eso, ¿no? Hablando de los nenes más chiquitos. El tema está cuando ya son preadolescentes, adolescentes, que ya tienen el teléfono y se normaliza el teléfono. Entonces el teléfono decís, está con el celu en la habitación, qué bueno, ¿por qué? Y porque está, sé que está en mi casa. Y la verdad es que con el teléfono nosotros salimos y entra gente a nuestra casa. Y creo que esa es la parte más complicada todavía. Porque nosotros somos seres que estamos todo el tiempo intercambiando información y a la vez siendo influencia, a la vez nos están influenciando porque es un intercambio. Y las redes sociales hoy de alguna manera están impactando en la manera de vestirse, en qué es lo que vos tenés que comprar para después tener de qué hablar. Me pasa mucho de que, no sé, yo tengo, por ejemplo, el buzo, un buzo que tiene un 67. Entonces voy a dar clases y todos los pibitos me hacían 6-7, 6-7, 6-7. Yo no entendía lo que me estaba pasando, pero yo ya sé que cuando pasa eso, digo, hay un video detrás. Entonces no me hago el que no sé, no digo nada, me río, sí. Y después siempre agarro a algún compinche que yo tengo mejor relación, lo llamo y le digo, che, ¿viste que me hicieron así 6-7? ¿Qué es? Y se ríe. No, es un reel de unos chicos, así, asá, qué sé yo, ¿qué pasa así? Listo. Entonces, un ejemplo, yo le pregunto después a los chicos. Pero así me pasa también con grandes. Che, ¿viste tal cosa? No tengo idea. Hay un montón de cosas que no estoy, por ahí hay videos que se viralizan y capaz que no los veo. Entonces, Digo, tiene sus pros porque, bueno, capaz que eso lo uso para hacer otras cosas. Sus contra, y no sé si tiene sus contra. Última pregunta, o digo, no tengo ni idea de qué se trata. El problema es que no todos les pasa lo mismo y al tenerlo disponible constantemente se genera esa dopamina por algo nuevo, por la curiosidad o por temas que te generan una especie de bienestar, entre comillas, pero en realidad lo que es está distraída tu mente, distraída. Entonces creo yo que está bueno poder replantearnos qué tiempo estamos nosotros con el teléfono celular y a la vez también nuestros chicos, cuánto tiempo, ¿no? Cuánto tiempo lo están usando. Pero también hay que ser franco con esto. Creo que la tecnología, como toda herramienta, es lo que es una herramienta. Podemos bien utilizarla, transmitir contenido que empuje, que motive, que transforme, como lo hay. Hay un montón de gente que ya lo está usando para compartir el mensaje del Evangelio. Un montón de gente que está saliendo a las calles, que están haciendo contenido, que están creando algo más allá que una distracción. Y el ser humano, la distracción termina siendo lo que se llama recreación pasiva, que termina siendo como una trampa donde vos estás, no, me estoy recreando con el teléfono, ya sea con un videojuego o lo que sea. Y la recreación pasiva, o sea, te termina aislando en cierta medida. Bueno, antes la única recreación que conocíamos era la recreación de salir a interactuar con algún amigo. Salir a jugar a la pelota, salir a la plaza. Y eso es lo que estamos viendo hoy en las clases, como decía Lucas, de educación física. Hacemos alguna actividad que tenga que ver con el movimiento, con el juego y demás. Y tenemos ciertas cuestiones que vos las lees corporalmente y sabés. O sea, no hubo deportes previos, no hubo juego previo. No hay un montón de cosas motrices que dificultan en el reconocimiento de su propio cuerpo de nuestros niños. Que eso por ahí lo ganaba, como todo, digamos, o sea, mientras más movimiento haces, mejor control vas a tener de tu propio cuerpo. Entonces, esas son pequeñas consecuencias. Ni hablar si hablamos desde las cognitivas, desde... No, o sea, es... creo yo que es el impacto, es evidente, ya está pasando. El tema es cómo lo reemplazamos a eso.
1: Creo... me diste justo el pie, ¿no? Esto que quería mencionar también de la relación que generan los chicos a través del teléfono. Porque si le das a un chico de 10 años un teléfono, no sabe con quién se está relacionando. Y creo que ahí entran diferentes cuestiones también. De esto que hablamos programas atrás del bullying. También hay cosas entre personas adultas y chicos que también suceden a través de las redes sociales, que creo que eso como adultos nosotros lo tenemos que tener en cuenta, porque hay muchos casos, ¿no? de adultos que se relacionen a través de las redes sociales con los chicos, y los chicos, por ansiedad que te genera contestar un mensaje, también por estrés, por el que no te respondan, y el adulto del otro lado también como que se mete en la casa, pero por algo, ¿cómo es que se llama? Por algo material, que es como el teléfono. Creo que es importante también como adulto empezar a fijarnos en esos pequeños detalles que son las redes sociales de los chicos. Si le vas a un teléfono, creo que es ser responsable de fijarnos las redes sociales. No como tampoco ponernos estricto, ¿no? Pero creo que es necesario, si a un chico de 10 años le das un teléfono, de fijarte las redes sociales, porque hay cuestiones difíciles ahí también.
0: Mirá, en una escuela que trabajo me pasó algo re tremendo, que digo, wow, mirá, si tengo este grupo, y este grupo lo hace también, es un colegio preuniversitario. Entonces, en preuniversitario los chicos tienen que ir todo un año antes a hacer un curso de ingreso. Los que aprueban entran adentro de la escuela. Que no aprueba, no, se queda afuera. Entonces, hay un cierto mérito y esfuerzo, no solo del chico, de la familia, para entrar. Entonces, ahí una de las primeras lecturas son familias presentes, que están. En una de las actividades con chicos de primero, hablando, ellos traen el tema de las redes sociales y yo les pregunto, de los que están acá, ¿cuántos tienen redes sociales? Y empezaron así a mirarse entre todos y 2 de 33 tenían redes sociales. 2 de 33. Y yo digo, mirá vos, qué buen número. Qué buen número, 2 pibes de 33. Y digo, ah, ¿sí ustedes tienen? Sí, igualmente la uso en el teléfono de mi papá, me decían los chicos. Y después el resto, no, profe, no, no tengo. ¿Y por qué no tenés? Hay un chico que habla muy bien, entonces le pregunté, le digo, ¿por qué crees vos que de acá la gran mayoría no lo tiene? Y porque somos conscientes de que somos chicos todavía, no tenemos que manejar las redes sociales. Así, corta, me lo dijo. Yo me puse re contento en ese sentido, porque digo, bueno, si acá estamos teniendo chicos de 12 años que todavía no tienen redes sociales, por ejemplo, y que estamos viendo resultados, están en una escuela académicamente muy, muy bien. Entonces ahí vos ves también algunos resultados. No quiero decir que sean todos, pero sí algunos. Entonces, si hay familias que de repente están encima y saben que la red social no es algo que lo necesitan para la vida, mientras más se pueda extender, mejor. Después ir viendo también cómo uno va programando su red social. Porque se va programando por todos los likes, por las cosas que vos vas siguiendo, vas buscando, lo que sea, y te va a tirar siempre cosas de tu interés. Que puede ser interesante a la hora de decir, bueno, lo voy a programar para que esté todo relacionado a tal temática que me sirve porque es donde yo me muevo. A la vez también es información acotada, no te va a dar una profundidad, o así, bueno, yo soy experto en esto por mis redes sociales, ¿no? O sea, vas a tener un panorama de algunas pequeñas informaciones y después lo que a vos te interesa, no va a haber otra opción que dedicarle tiempo a estudiar, a prepararte, a capacitarte en eso que a vos te gusta. Me gustaría, ¿cuáles fueron, ustedes se acuerdan cuál fue su primera experiencia con la tecnología? Podemos hablar de teléfono celular o cualquier dispositivo electrónico. Primera experiencia. No, Bauti, sí. ¿Cuál fue tu primera experiencia?
2: ¿Qué onda, amigo? ¿Todo bien?
0: Excelente. Bauti, de manos mágicas.
2: Tengo justo una camarita acá, así que...
0: Vamos, todavía.
2: Mi primera experiencia.
0: Con la tecnología.
2: Con la tecnología. ¿Cuenta consolas y todo eso?
0: Todo.
2: Bueno, yo creo que el Family o el Sega.
0: Uy, qué bien.
2: El Sega me parece más que el Family.
0: ¿El Sega?
2: El Sega.
0: Necesitamos volver a... Podríamos tener un Sega para mostrarlo en vivo y en directo, ¿sí?, al Sega. Bueno, yo arranqué con el Family. Arrancamos con el Family, me acuerdo. Creo que mi primera fue el Family. Y algo que me sorprendía mucho, siendo chico, era el tema de la pistola. No sé si se acuerdan, ¿te acordás? Sí. Luca, vos no llegaste a ver.
1: Sí.
0: ¿Sí? ¿Sí? ¿Sí?
1: Que volaba el patito y vos le
0: tirás. Sí, le tenías que tirar al patito.
2: Llegué a conocer yo, amigo.
0: Sí, pero bueno, Luca tiene la misma edad prácticamente ustedes.
2: Yo soy chiquitito, yo tengo 15.
0: Impresionante. Che, no, porque me pasó el otro día en el trabajo, tenemos una compañera que creo que tiene 24. Y bueno, había un montón de cosas que no conocía. Como por ejemplo el Walkman. El Walkman no tenía idea de lo que era. Y para aquellos que nos están escuchando, por ahí son de menor edad, el Walkman fue uno de los dispositivos musicales transportables que te brindaban la posibilidad de escuchar música, en donde siempre y cuando tengas pilas, porque eran unas pequeñas radios así que usaban pilas, tenía auriculares con cable obviamente. Y tenía que meter el cassette tenía un par de canciones de un lado, después lo tenía que dar vuelta y tenían otras canciones del otro lado. Y que no te salte la cinta porque, chao, perdías el cassette si no sabías ubicarlo de nuevo. Y en ese momento ya se estaba marcando, ¿no?, que el ser humano ya desde hace tiempo ya venía buscando algo en la tecnología, en la comunicación y demás, con los teléfonos esos gigantes que había. Y es impresionante porque en ese momento jamás se pensó que hoy, no mucho tiempo después, pues estamos hablando de unos 25 años después, tengamos la clase de tecnología que tenemos. Y que aún al día de hoy las grandes empresas sigan pensando en qué van a presentar el año que viene. y así vivimos constantemente. Siempre estamos proyectando, programando qué es lo que vamos a presentar para que la sociedad consuma, para que la sociedad de alguna manera esté detrás de lo que nosotros brindamos. Entonces creo que está buenísimo el tema, ¿no?, de la tecnología y de todo lo que hoy estamos transitando. Hace poco tuvimos una conversación con unos jóvenes en donde ellos, todo lo que, las dudas que ellos tenían, iban a la inteligencia artificial. Lo que la inteligencia artificial les decía, lo mostraban como palabra santa. Entonces, no, si la inteligencia artificial lo dice, vos no sabes nada, ¿no? Y de cierto, en realidad, es información que está, de alguna manera, que está guardada y que se presenta según las preguntas que uno le haga. El tema está también en qué lugar nosotros le damos, ¿no?, a esa información. La podemos bien utilizar para informarnos o meternos en profundidad en diferentes temas, pero no para que sea nuestra consultora o consultor de confianza. Y también entender de que mientras más se usa, ¿no?, la inteligencia artificial, es toda información que constantemente está almacenando. No quiero decir de que sea mal utilizar la inteligencia artificial. Yo para el trabajo en un montón de cosas la uso. Me sirve, me simplifica también un montón de cuestiones, pero creo que hay que darle el lugar que es, ¿no? Es lo que fue Google en su momento, en donde se buscaba información y te permitía de alguna manera utilizarlo para algún beneficio, en el buen sentido, lo que sea, pero no idolatrar algo que no tiene vida, ¿no? Algo que es simplemente, en este caso, un buscador más novedoso, ¿no? Que ni siquiera es la inteligencia artificial que están preparando, que la van a lanzar a fin de año, si no me equivoco. Que ni siquiera es. Eso va a ser totalmente un boom. Pero ya marcó una era. Ya marcó una era. Nuestros chicos hoy están creciendo en la era de la tecnología. Entonces la responsabilidad del adulto es como ser el administrador de esa información para ver cómo hacemos para que el impacto que pueda llegar a tener en nuestros chicos sea el menor y que el mayor impacto sea de parte de humano a humano, no de máquina a humano. Entonces es importante entenderlo como un desafío. Hoy lo que nosotros tenemos que generar es que la máquina ocupe el lugar de máquina, el humano el lugar de humano. Y nosotros somos, a partir del otro, necesitamos del otro. Y creo que una de las cosas también, como para ir haciendo una conclusión de todo esto, porque si hablamos de que estamos en la era tecnológica, en la era de la inteligencia artificial, yo quiero hablar de una era muy, muy interesante, que es la era de los postreros días, ¿no? La era de los postreros días, que es la misma era, es la era que estamos viviendo hoy, es la era de los postreros días. Y quiero que hablemos un poquito de ese tema como para ir haciendo el cierre de este programa. ¿Por qué? Porque creo que es importante entender la presentación del tiempo que vivimos según medios de comunicación, en este caso redes sociales y demás, que de alguna manera van marcando, ¿no?, los tiempos. Incluso te marcan hasta absolutamente todo. Hemos tenido casos en donde se han tomado decisiones porque vieron una noticia, vieron un título y fueron a comprar cosas, ¿no? Nos pasó en su momento con el famoso papel higiénico, que al final nunca entendí por qué se había dado en la pandemia, que todos compraban papel higiénico. Pero bueno, son noticias, ¿no?, que a veces aceleran a la gente acciona según esas noticias, para bien, para mal, está en discusión. Pero creo que muy importante el entender de que eso es el escenario que se presenta, pero pues nosotros tenemos nuestra propia referencia, ¿no?, la referencia bíblica, el manual de instrucciones, que es en donde nosotros nos tenemos que apoyar, más allá del tiempo que nosotros podamos estar viviendo, más allá de la información que nosotros estemos recibiendo. ¿Por qué? Porque la palabra de Dios fue creada justamente como una especie de guía activa, con vida, que lleva hasta lo más profundo de nuestro ser, para que nuestra manera de transitar la vida sea diferente. ¿Por qué? Tenemos nosotros el sistema tecnológico, en donde está comprobado que en nuestros jóvenes, en muchos casos, genera ansiedad. Una ansiedad de ver constantemente todo lo que ven, pero de todo lo que ven pueden acceder a muy poco de lo que están viendo. Y ni hablar del ciberbullying y un montón de cuestiones que también se dan, porque claro, vos ves lo que verdaderamente vende en las redes sociales y en el lugar que uno se encuentra, y la frustración que eso produce, y el impacto en cuanto a la relación con otros jóvenes, la falta de aceptación constante, el vacío que eso genera. Entonces me gusta hacer esta comparación, porque nosotros vemos un escenario, ¿no?, instalado, presentado, con un montón de consecuencias vinculadas a la ansiedad, vinculada a la distracción, vinculada al placer en uno de los casos, pero un placer vacío, un placer que produce más que insatisfacción. Pero por otro lado, nosotros tenemos lo que el Señor nos deja, ¿no?, las instrucciones de vida que Él nos deja, en donde hay consecuencias también. Eso me parece muy importante, porque creo que llega un momento en donde nosotros como jóvenes de fe necesitamos también ponernos en el lugar de confrontar por medio del Evangelio, en el buen sentido, pero confrontar. ¿Confrontar por qué? Porque todo lo que hacemos nosotros, de alguna manera nuestros hijos también lo hacen, y todo lo que hacemos como seres humanos siempre va a traer una consecuencia. Ahora bien, cuando nosotros vamos a las consecuencias, nadie quiere terminar en depresión. O sea, nadie quiere decir qué gana de caer en depresión, qué ganas de caer en ansiedad, o qué gana de, y empezamos, ¿no?, a nombrar un montón de cuestiones, de las problemáticas que piensen todo lo que están escuchando el mensaje. Nadie quiere las consecuencias. Pero bien, ahora yo te digo, ¿te gustaría ser feliz? Sí, obviamente, me gustaría ser feliz. El ser humano siempre en toda la historia persiguió la felicidad, siempre. Y ese perseguir la felicidad hizo de que investigue, de que busque, de que invente, de que trate de ser creativo en un montón de cuestiones. ¿Por qué? Porque tiene esa necesidad de buscar la felicidad, la plenitud, la paz, ¿no?, la familia dentro de lo posible en armonía, ¿no?, los hijos sujetos a sus padres en el buen sentido, amorosos y respetuosos, y todo lo que nosotros podemos llegar a nombrar de manera positiva, el ser humano lo quiere. Ahora, cuando nosotros le presentamos que por medio de Cristo todo lo que el ser humano necesita y anhela puede obtenerlo, ¿por qué ocurren barreras? ¿Cuáles son esas barreras que se pueden presentar ante aquellos que nos están escuchando? ¿Por qué? Porque quieren ser felices, quieren estar plenos, quieren vivir bien en la vida, quieren transitar la vida lo mejor posible. Y cuando nosotros presentamos a Cristo como la persona que nos libra de la culpa, de la ansiedad, de la depresión, de las adicciones, de las enfermedades y de todas las problemáticas humanas, muchas veces nos mostramos como reacios al mensaje, pero queremos las consecuencias. Y si nos va mal, muchas veces, como dice la palabra de Dios, el ser humano en Proverbios, en otras palabras dice, hace lo que quiere, y cuando le va mal, le echa la culpa a Dios y le reclama. Entonces, ¿qué es lo que de alguna manera está pasando? No generalizo, pero digo, ¿de qué manera nosotros hoy podemos llegar a comprender que la necesidad del ser humano, de aquel que no conoce a Dios, pero quiere las consecuencias, está a una decisión de poder cambiar? Y esa decisión de poder cambiar, esa decisión de poder modificar lo que hoy te está generando ansiedad, lo que hoy te está generando depresión, lo que hoy te está generando quizás insatisfacción, o sentís que no, que tu identidad no concuerda, que no podés encajar en el área que querés encajar, o que sos rechazado por tu grupo, ya sea adolescentes, jóvenes o adultos también. todo lo que vos hoy estás buscando, todo lo que hoy estás necesitando, está una decisión de que pueda cambiar. ¿Cuál es esa decisión? Esa decisión es que puedas aceptar.

invitarlo a que pueda entrar a tu corazón. Y para que pueda entrar en tu corazón, lo único que tenemos que hacer es pedírselo. Y me encanta poder presentar a Jesús a la gente, porque cuando uno descubre esta relación con Cristo y empieza a vivir en las consecuencias del reino de los cielos, empezamos a entender lo importante del mensaje. Y cuando uno conoce el mensaje, tiene que compartirlo. Y hoy quiero compartirte que por medio de Jesús vas a encontrar las respuestas a las situaciones de la vida que hoy te está atravesando, que te está tocando vivir. Y que muchas veces pueden ser los desencadenantes para que puedan acercarte a Dios. Entonces te invitamos desde Alto Impacto, desde Renuevo Play, desde el Ministerio Renuevo, a que puedas aceptar a Jesús como tu Señor y Salvador. Y si de alguna manera hay alguien que quizás nos estaba escuchando y estaba un poco deprimido, estaba angustiado, o ya no sabía qué hacer, hoy queremos animarte y queremos decirte que con Cristo absolutamente todo se puede. Y que lo que hoy estás sintiendo va a ser solamente un testimonio para poder animar quizás a muchos. Y esta oración, la famosa oración de fe, es aceptar a Jesús como tu Señor y Salvador. Y se lo podés pedir en este mismo momento. Señor Jesús, no sé cómo hacerlo, le podés decir. Pero te pido que entres a mi corazón y que transformes mi vida. A partir de hoy te creo en ti. Y te acepto como mi Señor y Salvador. Con esta simple oración tan corta, pero si es sincera, puede verdaderamente modificar la conducta humana, la vida. Entonces, hoy quiero invitarte a que te quedes, quizás de todo este programa, te quedas con este cortito mensaje. Lo que hoy estás transitando, Cristo lo puede cambiar. Quiero dejarte este cierre en este hermoso programa, porque creo que la esencia de todo lo que nosotros podemos expresar tiene que ser Cristo. Así que te agradecemos a vos que estás del otro lado. La verdad es que pasó volando la horita, pero queremos agradecerte y esperamos que el próximo viernes nos podamos volver a encontrar en Renuevo Play por medio de YouTube y en 88.9. Esto es Alto Impacto.

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9: Hoy en su programa de Enfoque a la Familia vamos a presentarte un tema interesante, un tema que busca el rescate de tu nuevo yo. Vamos a brindarte consejos de motivación, de nutrición para un cambio de vida saludable, porque tenemos la convicción que la vida es para disfrutarla, disfrutarla al máximo, y pues la vida es integral, no solamente es trabajar o ser muy exitosos en la parte de negocios, sino también cuidar el mayor regalo que Dios nos ha dado, que es nuestra salud y nuestro cuerpo. Y vamos a conversar con Ingrid Macker. Ella está promocionando su nuevo libro, Al Rescate de Tu Nuevo Yo. También ella es pues hispana y es una mujer bien influyente en todo lo que tiene que ver con materia de nutrición, de vida. Tiene un gran testimonio de haber perdido 50 90 libras en 90 días. Creo que eso es un secreto que nos tienes que compartir, por favor. Y pues actualmente es entrenadora y pues está llevando estas buenas noticias a las personas. Así que, Ingrid, qué gusto tenerte acá en Enfoque a la Familia.
10: No, pues el gusto, el honor es para mí. Muchísimas gracias y muchísimas gracias a todas las personas que están ahí para escuchar y saber quién es Ingrid Macker.
9: Claro que sí. Bueno, queremos conocerte, queremos saber de tu vida, queremos conocer lo que Dios ha hecho en tu vida, en tu corazón, cómo ha sido este proceso de buscar una vida más saludable, que creo, y esto es un buen momento para hacer una llamada de atención a todas las personas, que todos deberíamos de tener un estilo de vida saludable.
10: Pues mira, te cuento, yo me vine a muy temprana edad a los Estados Unidos, tenía 19 años, me vine en busca del sueño americano, ¿no? En busca de ese sueño que todos buscamos, y cuando llegas aquí te das cuenta que no existe, que no hay casa, no hay carro, no hay beca, uh-huh, ni el perrito que todos deseamos tener, sino que llegas aquí y te enfrentas a una realidad. Yo soy periodista, estudié periodismo, nunca lo ejercí, uh-huh, pero me casé muy joven también, y pues obviamente cuando nos casamos tan jóvenes, pues nos equivocamos. Me tuve que divorciar a los 3 años de haberme casado, y empiezo como madre soltera esa lucha que viven todas esas mujeres, uh-huh, que se quedan solas con sus hijos por cualquier situación, y pidiéndole a Dios, ¿no?, que me enviara un ángel. Y Dios me manda ese ángel maravilloso, mi esposo Jeff, yo le digo el monillo, es gringo, y me manda ese hombre maravilloso con el cual me enamoro, me caso, reconstruyo mi vida, y al casarme, pues como todas las mujeres, nos emocionamos, ya encontramos el príncipe azul, nos olvidamos de los ejercicios, nos olvidamos de la nutrición, nos dedicamos a consentir al esposito, a la casa, y con esto llegan pues más de 50 libras. Wow. Te cuento que yo la noche antes de casarme, mi vestido de novia, yo lo estaba mirando los otros días, era talla 14, yo ya estaba gordita, o sea que a mí no me engordó el embarazo o estas cosas. Me engordé porque me puse a comer, y pues llegan estas libras. Realmente las libras para mí yo no lo miraba como una parte de ser flaca, por vanidad. Yo me sentía la mujer más bella de este mundo porque tenía mi príncipe azul, pero con las libras llega una enfermedad pues que mata a muchas personas en el mundo entero, que es el asma. Uh-huh. Es una enfermedad que probablemente muchos de los que nos están escuchando, afecta mucho a los niños sobre todo, y en estos días lo vemos también en los adultos, uh-huh, porque se acelera con los alimentos, ¿no? Son alergias a ciertos alimentos que culturalmente crecimos comiéndolos, porque yo crecí en Colombia en la cultura del frito, en la cultura del arrocito, la papita frita, la tajadita frita, el huevito frito y la carnecita así de pequeñita en nuestro plato, todo frito. Entonces, pues, y algunos de estos alimentos, pues, culturalmente nos han dicho son saludables, los debes comer porque son importantes, tienen calcio. Entonces, pasa que a los 7 meses de embarazo me da un ataque de asma muy fuerte, uh-huh, una noche de Navidad, me quita la vida, llego al hospital ya casi muriendo, me quita la vida por unos segundos, me reviven en una sala de emergencias, y todo el mundo diría, wow. Ahí comienza el testimonio de Ingrid Macker, ahí ella empezó a cambiar su vida, pero no, lamentablemente, uh-huh, pues como todos los latinos, ¿no? Cuando vivimos una vida cómoda, uh-huh, el médico nos diagnostica que si con la presión arterial alta o que sin el colesterol o con diabetes, y decimos, ay, el médico nos da una pastillita y ya creemos que bueno, con esa pastillita podemos seguir comiendo, podemos, uh-huh, seguir pasándola bien y nos vamos a mejorar, y no es así. Finalmente Dios me ha dado el tercer strike, como decimos aquí en Estados Unidos, como el tercer aviso, el tercer, ¿cómo le diría yo? El warning, ¿no? El tienes que cambiar tu vida, y es que nos deja a mí y a mi esposo totalmente en la ruina, en la calle, financieramente lo perdemos todo de un día para otro, y entonces nos toca volver a comenzar. Yo tenía que usar unos medicamentos muy costosos para el asma, y pues obviamente eso me dijo Ingrid, ya, tienes que parar, tienes que recuperar tu salud, tienes que recuperar tu vida por tus hijos, por tu esposo, y tienes que venir a hacer el papel que Dios te ha dado como mujer, de ser el centro de tu familia, y es así como empiezo como todo el mundo. que si las pastillas de dieta, que si la dieta de la piña, el repollo, bueno, hasta comida de pájaro, tú sabes que hay una dieta muy popular, sí, la del alpiste, que está muy de moda, hasta esto, y me doy cuenta que en realidad estaba perdiendo mi tiempo, mi dinero, y que en realidad mi problema no era la comida, mi problema estaba aquí, en mi mente. Y que si no me enamoraba de la persona más importante de este mundo, que era Ingrid Macker, si no sentía ese amor y esa autoestima, pues nunca lo iba a lograr. Y fue así como que una vez encuentras ese amor, te motivas, y cuando tienes el compromiso, entonces vas a la acción, ves los resultados y te enfocas. Y esto me pasó a mí, yo empecé así, yo dije, bueno, lo primero que yo voy a hacer es sacarme el café. Pues yo me tomaba 7 tinticos diarios. Wow. Porque los tinticos son así de chiquitos, pero es lo mismo que tomarse una taza de café en la mañana. Y la primera semana ya estaba 5 libras abajo. Y yo dije, wow, ¿qué pasaría si empiezo a sacar toda esta comida procesada, a sacarme las gaseosas, porque me encantaba la gaseosa light, porque era 0 calorías, y todas las cosas que decían light, bajas en grasa y todo esto, y empiezo a cocinar en mi casa, a comer naturalmente, a integrar estos alimentos que Dios nos ha dado a la mano, pues para tener una vida, porque, ¿sabes qué? La gente a veces no entiende, muchos no hemos entendido, y esto me pasaba a mí, que la comida Dios nos la dio como una herramienta, un recurso de supervivencia, mas no nos las dio como la fuente esencial para vivir y ser seres humanos. Y nosotros los humanos hemos cogido la comida y la hemos hecho como lo más primordial.
9: Totalmente.
10: Al punto que nos hemos vuelto adictos a ella y hasta se nos va la mano y nos sobrepasamos. Y atentamos contra esta obra maravillosa, porque somos una obra maestra que el Señor creó.
9: Claro.
10: Como el que nos dio este templo maravilloso para crearlo y para pasarlo a nuestras siguientes generaciones y hacer influencia e inspirar y motivar a otros, pues con esto, todas estas herramientas que nos ha dado. Entonces, una vez logras pasar y sobrepasar esto, pues mira, te mueves, me moví, logré motivarme, fui por esos 21 días, perdí 14 libras y dije, wow, ¿qué pasaría si empiezo a ejercitarme? Empecé a hacer algo, a mí, yo odiaba ir al gimnasio, yo iba al gimnasio a hablar por el teléfono, a criticar a la que estaba al lado, a mirarle los zapatos, o a perder el tiempo. Y dije, ¿qué pasaría si empiezo a hacer algo que realmente me guste? Yo soy colombiana, a mí me encantaba bailar, crecimos bailando en mi casa y dije, ¿qué tal si empiezo a hacer como zumba? Algo, mi esposo es gringo, no sabe bailar, entonces en las fiestas siempre tenía que quedar sentada. Entonces yo dije, bueno, voy a hacer zumba. Empecé con la zumba, después empecé a darme cuenta que habían otras clases en el gimnasio, que estaba el spinning, que estaban los aeróbicos. Empecé a cogerle ese amor al ejercicio y lo empecé a hacer parte de mi vida. En 90 días ya estaba 50 libras abajo y así crece y nace, adelgaza 20 y así también revive Ingrid, nace de nuevo, porque yo no solamente volví a la vida cuando me revivieron en esa sala de emergencias, en la parte física, ¿no? Yo volví a la vida en todos los aspectos. En ese momento en que dije, tengo que recuperar mi vida, mi salud, saqué un libro que tenía, que mi mamá me había regalado hacía años, de Joel Austin, que tenía un devocionario de 90 días y yo dije, esto va a ser mi apoyo y esto me va a llevar por estos 90 días. Y así fue como empecé a aprender del Señor, a acercarme a Él realmente y ir por esos 90 días, cambiarlo todo y nacer como una mujer nueva, una mujer que hoy en día pues creó esa misión, Adelgaza 20, esa comunidad en el Facebook que gracias a Dios ya tiene más de 5 millones de seguidores, pero utilizar esa plataforma para llegar ahí, a la mujer, a nosotras, a ese centro que Dios le ha dado tan importante a la familia y crecer como mujer integral.
9: Claro que sí. Y bueno, es maravilloso tu testimonio y muy admirable de que te lo propusiste, perseveraste y lo lograste. El sobrepeso y con él vienen otras enfermedades, sí, diabetes, colesterol, triglicéridos y otras cosas más. Muchas personas, como bien lo comentabas al inicio, intentan bajar de peso y hacen una y otra cosa y gastan mucho dinero para hacerlo. Pero al no ver resultados, quizás pronto o al no tener ese compromiso de poder perseverar, de poder ser firme, abortan el proceso y dicen eso es imposible, yo no lo logro, yo no puedo. Bueno, y usted tiene mucha experiencia en esto y me imagino que esos son muchos de los testimonios que quizás le pueden llegar. ¿Cómo lo logro? Lo he intentado todo y nada pasa.
10: Has dicho unas palabras claves. No puedo hacerlo, nunca lo lograré, es muy difícil. Por lo primero que tenemos que empezar es por vigilar nuestro lenguaje. Uh-huh. Como todo lo que aprendemos, lo primero que tenemos que hacer, como te dije en un comienzo, es amarnos a nosotros mismos, uh-huh, para darnos el valor y para poder respetar a nuestro cuerpo. Y lo segundo es, pues mira, dejar ese negativismo a un lado, dejar, parar de escuchar a otras personas y abrirnos a la posibilidad. Es muy sencillo. Lo más importante, mis amores, no hagan dieta. Las dietas no trabajan. Estoy totalmente en contra de las dietas. Las dietas son, primero, un estado de tortura en el que sometemos a nuestro cuerpo y a nuestro cerebro. Y tercero, pues es un periodo en el que nos quitamos todas las cosas que nos gustan de cantazo. No le damos al cuerpo ni siquiera un mensajito de texto, sino que simplemente lo castigamos. ¿Y qué pasa? Nuestro cuerpo y nuestro cerebro es tan inteligente que a los 14 días se revela. Y ya no quiere hacerlo más. Entonces, es primordial olvidarnos de las dietas y aprovechar todas esas fuentes, todos esos recursos que Dios nos ha dado, esos recursos que Dios nos ha dado a través de los alimentos, alimentos tan sencillos como las frutas, los vegetales, los alimentos integrales, las grasas buenas. Para quienes no saben qué son las grasas buenas, pues son los aguacates, las nueces, el salmón. Utilizarlos todos a nuestro favor, combinarlos y tomar, hacer las porciones correctas y las combinaciones correctas a la hora de cada comida y ya.
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0: El título de tu libro, Al rescate de tu nuevo yo, y dijiste algo importante al inicio, fue renovar la mente, cambiar la forma de pensar, porque quizás muchas veces iniciamos un proceso de pérdida de peso o en busca de un estilo de vida saludable, pero nuestra mente nos detiene, nuestra mente, lo que hemos venido impide alcanzar.
1: Yo diría que mismo estamos de proceso todo el tiempo, es como, es muy difícil, poco a poco, ay, comámonos tú, que esto es comienzo, que esto no... Realmente con lo único que hacemos es darle mente a nuestra mente. De acá lo lograremos. Mente por ese compromiso y me voy a hacer y lo voy a lograr. Logra. Y si tienes a tu corazón, lo tienes para muchas otras cosas. Cada día lo alabas con otras cosas. Pídele al Señor que te dé fuerza, que te dé fortaleza, que te haga entender o que te haga hacer ese propósito. Porque vivir una vida, por ahí dicen, vivir una vida, hay que vivir una vida con propósito, ¿verdad? Más que cruzar una meta en un maratón, más que hacer una carrera. Yo he hecho muchas competencias de fisiculturismo, me encanta el fisiculturismo, el año pasado gané 3, pero más que coger una muñequita de un trofeo, es hacer tener un propósito, y un propósito de salud.
0: Así es. ¿Y cómo crees que es importante o cómo podríamos vencer esa negatividad de la cual nos estás hablando, de la cual muchas veces viene a atacar nuestra vida, nuestro corazón, nos llenamos de excusas, como lo estás diciendo?
1: Sí, no más excusas.
0: Ajá, exactamente. Y tomar esa decisión y mantenerla.
1: Primero, como te dije, aprender a amarnos a nosotros mismos. Segundo, tenemos que parar de escuchar a otras personas que nos tratan de dar consejos y que no son el ejemplo vivo, que no representan esa figura. Parar de escuchar a esas personas y parar de escuchar la negatividad también que viene de otras. Porque sabes que yo me he dado cuenta en este proceso a través de todos estos años y de la gente que he tenido la oportunidad de conectarme, de ayudarla, es que la familia a veces es el peor enemigo que tenemos, o los amigos, porque son los primeros que se encargan de sabotear todo lo que hacemos. Segundo, son los primeros que cuando ya estamos bajando de peso, ay no, ya está muy flaca, no baje más, que se va a enfermar o ya luce enferma. Y esa persona es una persona gordita, es una persona que está frustrada, que no lo ha podido hacer. Entonces, debemos ser muy prudentes también, ¿no? Porque a veces cuando entramos en este estilo de vida, muchos se concentran en la balanza, en el peso, en vernos flacos, en ponernos la ropa. De eso no se trata. Se trata de concentrarnos en que vamos a tener nuestra salud óptima, que nos vamos a levantar en la mañana con esa energía de poder tener a nuestros hijos, llevarlos a la escuela, vamos a estar felices, no vamos a estar de mal humor porque nos comimos la noche anterior un ponque así de grande, un plato de arroz así de grande, y todo influye, todo esto hace que no tengamos buen humor, que estemos cansados, que no queramos hacerlo. Entonces, enfocarnos, lo dije bien, al comienzo, el enfoque es lo más importante, y crear un plan de ataque con acciones concretas que nos lleven a lograr esos resultados. Por ejemplo, yo digo, en vez de decir yo quiero perder peso, no, yo voy a perder 10 libras para el 31 de mayo y voy a hacer este plan de acción, voy a preparar mis comidas con anticipación, voy a ir al gimnasio 3 días a la semana, y para lograr eso,

0: me voy a organizar en mi casa. Eso es una estrategia, es ir poniendo esos planes de acción para que nos lleven a lograr esa meta. Porque el solamente querer hacerlo y decir, ay, voy a perder peso, yo quiero perder peso, se queda en eso, se queda en un pensamiento sin acción.
1: También hablemos un poco de fortalecer la autoestima, porque muchas mujeres están dañadas producto de quizás se ven con un sobrepeso, entonces ya empiezan a verse no tan bonitas o piensan que no se ven tan bonitas y empiezan a asumir muchas ideas erróneas en su mente, en su corazón, y su autoestima se ve muy dañada.
0: Yo pienso que Dios me ha traído a mí en esta misión de la nutrición, De ser esta vocera de la salud, precisamente porque nosotros en nuestro mundo cristiano hace falta mucha educación, pero no tanto educación, sino es ir a hablarle a la mujer, a esa mujer hermosa que está ahí por dentro y que a veces se siente como que si va a un gimnasio está mal o está en contra de lo que está haciendo, o si, por ejemplo, se arregla un poquito, entonces ya no está honrando a Dios. Entonces es como decirle a esa mujer bella, decirle, mira, eres bella por dentro, pero también tienes que ser bella por fuera. Y ser bella por fuera significa tener salud. Significa que tú, con tu apariencia, con tu ejemplo y con las cosas que predicas y dices y salen por tu boca, estás dándole valor a tu vida. Estás enseñando a tus hijitos, estás reconstruyendo a tu esposito, porque es que la mayoría nos encargamos de dañarle la autoestima a otro, le decimos una palabra fea a alguien todo el tiempo, porque nos estamos proyectando en lo que sentimos realmente nosotros como seres humanos. Entonces yo diría, hay que cuidar las palabras. Mira, reina, si tú me estás escuchando, tienes tu autoestima abajo, recuerda que hay un Dios maravilloso que te hizo esa obra de arte hermosa. Y que cuando empieces a mirarte en el espejo y a ver esa mujer bella que vive dentro de ti, la podrás sacar sin ningún prejuicio y podrás ser esa mujer bella, maravillosa, que Dios te ha llamado a ser.
1: Así es. Y la mujer tiene una labor bien importante dada por Dios, que es edificar su casa.
0: Exacto.
1: Y edificar su casa también incluye cuidar la salud de su esposo, de sus hijos. Entonces se convierte en algo, no solamente, como bien lo decías anteriormente, no buscamos que la gente tenga un cuerpo con unas medidas exageradamente bajas y que solo en cierta talla entre. No buscamos eso, buscamos salud, bienestar, que la persona se sienta bien. Y esto es necesario e importante llevarlo también a la familia, para que ahora vemos, por ejemplo, cómo hay muchos niños obesos.
0: La mamá muy fit, la mamá 90, 60, 90 y los niños obesos. ¿Y por qué? Porque la mamá se cuida lo que ella come, pero a los niñitos le está dando macarrón en cheese, le está dando todo el día comidas procesadas. Vivimos en un corre-corre. Muchas veces no es ni la culpa de nosotros. Vivimos en un corre-corre, en una vida que tenemos que trabajar, que el ajetreo. ¿Y es qué es más fácil? ¿Sacar una comida de microondas o sentarnos a cocinarle a nuestros hijos? Entonces, es algo en lo que realmente tú lo has dicho, lo iba a decir, la mujer sabia edifica su casa, pero la mujer necia la destruye. Y no quiere decir que tiene que ser una mujer mala, no necesariamente, pero si tú no le estás dando buena alimentación a tus hijos, no le estás dedicando el tiempo que ellos merecen, no los estás incitando a hacer deporte, no estás ayudando a tu esposo con sus comidas diarias y con teniendo el control de los alimentos que pones en la olla, entonces tú eres una mujer necia que estás destruyendo tu casa, porque las enfermedades que vienen en tu esposo, el colesterol, la diabetes, la hipertensión, las enfermedades que ahorita los niños, porque ahorita vemos niños ya con diabetes a los 10, 11, 12 años, resistencia a la insulina, hipotiroidismo, ¿son causa de quién? De nosotras como mujeres, porque estas enfermedades que vemos hoy en día como la diabetes y esto, vienen desde el embarazo de la mujer. Desde que la mujer está en embarazo, tenemos una tendencia que las mujeres nos embarazamos y decimos, ¡oh! Nos embarazamos, nos podemos comer la casa entera ahora, porque estamos comiendo por dos, abusamos, ¿y qué pasa? Pasamos a nuestros hijos en sus genes, ya con una serie de enfermedades y una serie de condiciones con los que ellos vienen, y que realmente no es su culpa, porque nosotros no les enseñamos desde la barriguita a ser saludables.
1: ¿Qué le dirías a aquellas mujeres y hombres también, por qué no, que están luchando con un sobrepeso, tienen años, tal vez se han intentado de todo y no han obtenido los resultados que desean? O también está aquella persona que dice, tienen razón, tengo que hoy tomar una decisión de iniciar, de hacer algo, ¿por dónde iniciamos?
0: Que no han intentado, Ingrid Macker y Adelgaza 20, les diría que, bueno, mire, es concentrarnos en tener una vida saludable. Es realmente, sabemos bien que el azúcar nos está matando. Azúcar es todo lo que comemos. Azúcar son las harinas, azúcares son las bebidas que tienen saborizantes, inclusive las que dicen cero calorías. Azúcar es absolutamente todo, es un pan, es una pasta. Es cambiar esas harinas blancas por unas más saludables, porque hay opciones saludables. Sabes que una gaseosa en la noche con la cena te va a matar. Obviamente, poco a poco, si haces esa tradición de tomarte una gaseosa, pues obviamente estás dándole azúcar a tu cuerpo. Entonces, es como tomar un poquito esa conciencia, ¿no? Si no sabes dónde comenzar, mira, te invito a que vengas a Adelgaza 20. Adelgaza 20 es una comunidad que, sin ánimo de lucro, o sea, es una comunidad que he cuidado, que he creado precisamente, en donde te doy recetas, rutinas de ejercicio, motivación, palabra, herramientas para que puedas comenzar una vida saludable sin tener que matarte de hambre, sin tener que darlo todo, porque allí hablamos de todo. Entonces, comenzar por ahí. Si no quieres venir a Adelgazamente, mira, hoy en día, gracias a Dios, yo siento una bendición cada vez que alguien dice, se lanza al fitness, se lanza a la nutrición, empieza a crear comunidades. Hay muchísimas comunidades en el internet donde puedes aprender gratuitamente. Ahora tenemos la bendición de tener Instagram, que ahí tú puedes, mira, aprender desde cocinar, a maquillarte, a peinarte, a hacer todo lo que necesitas en tu vida sin necesidad de pagar miles y miles de dólares. Entonces, mira, hay que aprovechar todas estas herramientas y también, ¿no?, saber qué herramientas son buenas para nosotros, cómo tomar buenas influencias y cómo separar también las malas influencias, porque también vemos que hay mala influencia en toda esta tecnología. Entonces, saber de dónde podemos tomar buenas herramientas y apoderarnos de esas herramientas y aplicarlas.
1: Y tomar la decisión.
0: Y yo sé que después de que escuches esta entrevista, tú que me estás escuchando, te vas a levantar, vas a tomar la decisión y vas a decir, sí, señor, yo voy a tomar tu palabra porque tú me diste el poder de tomar decisiones, el poder de escuchar, el poder de decidir qué clase de persona quiero ser y llevarlo a la vida real.
1: Así es. Bueno, Ingrid, muchas gracias. Creo que eso es un tema muy importante que necesitamos escuchar, que las familias necesitan aplicar, porque Dios quiere familias saludables, no solamente a nivel de relaciones y de que todos estemos bien emocionalmente, sino también en nuestra salud. Así que muchas gracias y adelante.
0: No, gracias a ti. Bueno, a ti que me escuchas en casa, te espero Adelgaza con Z, 20 el número, para que puedas tener a Ingrid Macker, tu coach, en casa.
1: Nuestra salud y nuestro cuerpo son reflejo de lo que comemos, cómo nos ejercitamos y cuánto descansamos. Por eso hoy queremos animarle para que lo cuide. Esto le dará buenos resultados a nivel personal y familiar. 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Soy Stephanie Campos. 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

0: 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Y ahora unidos te daremos alabanza. 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